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1: Es la hora 23:45.

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3: Es la hora 23:52.

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Algunas veces mejor no preguntar, por una vez que algo sale bien. 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

0: Hola, les habla la profesora Ana Mujica de la Universidad de Los Lagos. ¿Sabías que la inclusión no empieza en un decreto ni en un documento institucional, sino en los gestos cotidianos que tenemos con niñas y niños? Hablar de educación inclusiva es hablar de cómo miramos, escuchamos y tratamos a cada niña y niño en su singularidad. La inclusión real ocurre cuando dejamos de ver la diversidad como un problema que hay que corregir y comenzar a reconocerla como una riqueza que enriquece los aprendizajes y la convivencia. En la sala, en el hogar o en el patio, incluir es adaptar el lenguaje, flexibilizar expectativas, escuchar historias distintas y validar identidades diversas. Es preguntarnos constantemente, ¿mis palabras y acciones consideran distintas formas de aprender, expresarse y comunicarse? La inclusión no es tratar a todas las personas por igual, sino ofrecer apoyo distinto según las necesidades de cada una y cada uno. Esto implica tiempo, empatía y disposición a aprender junto a niñas y niños, reconociendo que cada trayectoria es única y merece respeto. La inclusión no se declara, se practica, se construye y se revisa cada día, en decisiones pequeñas que hacen una gran diferencia. Esto es todo, hasta una próxima oportunidad.
1: Es la hora 0:02.

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1: Es la hora 2:11.

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0: Hola, les habla la profesora Ana Mujica de la carrera de Educación Parvularia de la Universidad de Los Lagos. ¿Sabías que para una niña o un niño migrante aprender implica mucho más que adquirir nuevos contenidos? También significa adaptarse a un nuevo idioma, a nuevas formas de relacionarse y a un entorno cultural distinto. Por eso, la inclusión de la niñez migrante no se logra solo con la matrícula o la asistencia, sino con el reconocimiento profundo de su historia y su identidad. Incluir es permitir que sus experiencias de su país de origen, su lengua y sus saberes estén presentes en la vida cotidiana del aula y del hogar. Es escucharlos con respeto, evitar la corrección constante del acento y valorar la diversidad cultural como una oportunidad de aprendizaje colectivo. Cuando niñas y niños migrantes se sienten acogidos, comprendidos y respetados, desarrollan mayor seguridad emocional, condición clave para aprender. La inclusión ocurre cuando construimos espacios donde todas y todos se sienten parte sin tener que renunciar a quienes son. Educar desde el encuentro intercultural fortalece la convivencia y amplía las miradas de toda la comunidad educativa. Esto es todo, hasta una próxima oportunidad.
1: Es la hora 3, 2 minutos.

¿Cómo pensar que la vida puede terminar en un segundo? 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

0: Hola, les habla la profesora Ana Mujica de la Universidad de Los Lagos. ¿Sabías que no todas las personas aprenden, sienten o se comunican de la misma manera? La neurodiversidad nos invita a comprender que existen múltiples formas de procesar el mundo y que ninguna de ellas es incorrecta o inferior a otra. Niñas y niños neurodiversos no necesitan encajar en un único molde de aprendizaje. Necesitan contextos comprensivos, flexibles y respetuosos que reconozcan sus particularidades. La inclusión real implica ajustar tiempos, ofrecer apoyo visual, respetar silencios, validar emociones intensas y comprender que el aprendizaje no siempre se expresa de manera inmediata o tradicional. Cuando esperamos que todas y todos respondan igual al mismo ritmo, al mismo tiempo, de la misma forma, dejamos fuera muchas infancias. En cambio, cuando observamos con atención y empatía, podemos identificar fortalezas, intereses y formas propias de aprender. Incluir desde la neurodiversidad no significa bajar expectativas, sino transformarlas, acompañar procesos, ofrecer oportunidades y construir entornos donde cada niña y niño puedan desarrollar su potencial sin el miedo al terror o a la exclusión. Esto es todo, hasta la próxima oportunidad.
1: Es la hora 6:04.

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1: Ya, pues, compadre, ¿hasta qué hora va a estar finando? ¿Por qué no dice un versito mejor?
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4: Entonces cantemos la cueca de los bolseros, compadre.
5: Bueno, Pate Magnolio.
2: Yeah. La echamos con la cueca de los bolseros.

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Les saluda Ana Mujica, profesora de la Universidad de Los Lagos. ¿Sabías que niñas y niños tienen derecho a acceder a información que contribuya a su bienestar y desarrollo? Desde pequeños necesitan comprender muchas situaciones que ocurren a su alrededor. Un cambio de casa, la llegada de un hermano, una visita médica o incluso una noticia que escucharon accidentalmente pueden generar preguntas. Debemos reconocer la importancia del acceso de la infancia a información procedente de distintas fuentes y al mismo tiempo de su protección frente a contenidos perjudiciales. Nuestra tarea como adultos es actuar como mediadores. No necesitamos ocultar todo aquello que pueda resultar complejo, pero sí seleccionar cuánto explicar y utilizar palabras que puedan comprender según su edad. También debemos prestar atención a los contenidos que reciben mediante televisión, teléfono y otras pantallas. Tener acceso a mucha información no significa necesariamente estar bien informado. Podemos conversar sobre lo que ven, responder sus preguntas y enseñar progresivamente que no todo lo que aparece en una pantalla es adecuado o verdadero. Cuando una pregunta nos sorprende, tampoco necesitamos improvisar una respuesta. Podemos decir, no estoy seguro, vamos a averiguarlo. O te lo explicaré de una forma que podamos entender juntos. Esto es todo, hasta una próxima oportunidad.

0: kilo. Nos pidió un cigarro y se sentó a fumar. Con cada quemada le volvía el alma al cuerpo y los ojos se le aclaraban. Sonrió y nos ofreció coca de nuevo. Mientras hacía una bola de hojas con la lengua, le pregunté cómo estaba tan seguro de que todo estaría tranquilo. Por las nubes, dijo. Uno las ve y sabe si van a pasar cosas buenas. ¿Y qué dicen ahora?, insistí. Nada, señorita. ¿No ve que no hay nubes? Bajé la cabeza y me dediqué a tirarle piedras a las piedras. Miré al cerro, desde la falda hasta las ovejas. Por donde la manada se movía, no quedaba rastro de plantas. ¿Y cómo sabe cuándo va a pasar algo malo? Con un gesto sosegó a los perros y los mandó a la vuelta a atajar el rebaño. Despidiéndose me dijo, pues miran las sombras de las nubes sobre los cerros. Para cosas buenas, las nubes, para cosas malas, sus sombras. Son lo mismo. El texto que recién leí es del libro Nancy, publicado en 2015, y fue el debut literario del escritor chileno Bruno Lloret. Recibió numerosos elogios. La crítica resaltaba la capacidad del autor para hacer hablar a un personaje femenino, lejos de la condescendencia de la autoficción. Se trataba de una mujer pobre del norte chileno cuyos numerosos desplazamientos y duras experiencias la situaban muy lejos de una gran mayoría de personajes juveniles, citadinos y familiares que hallamos en la narrativa más reciente. A muchos Nancy les pareció un personaje fundamental con vida, verdadero, bien logrado, desde una perspectiva lingüística y estilística. En el sistema de bibliotecas de la U Lagos podemos encontrar estéticas visuales en la novela chilena reciente La patología como principio literario sobre Nancy de Bruno Lloret.
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2: Es la hora 10:11.

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1: Es la hora 10:46.

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1: Es la hora 11:03.

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1: Es la hora 11:31.

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0: Es la hora 11:59 minutos.
1: 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Hola, ¿cómo está? Bienvenida, bienvenido al ciclo de entrevistas del Departamento de Salud Municipal en esta alianza estratégica, por supuesto, acá con la Universidad de Los Lagos a través de lo que es su radio 107.5 y, por supuesto, las pantallas de Ulagos TV. Me estoy girando para acá porque voy a presentar a quien usted está viendo y la va a escuchar, María Angélica Levicán Cañulev, gestora de los modelos de salud intercultural del Departamento de Salud Municipal. ¿Cómo está? Bienvenida al ciclo de entrevistas.
2: Muchas gracias. Buenas tardes.
1: Bueno, lo primero, explicar, porque este es un título muy importante, muy interesante, gestora de los modelos de salud intercultural del Departamento de Salud Municipal. ¿A qué se refiere concretamente?
2: Bueno, este cargo es desde el Departamento de Salud. Nosotros desde la gestión de salud intercultural apoyamos el desarrollo de los protocolos de salud intercultural de la red de atención primaria de Osorno. Establecemos lineamientos de trabajo y tratamos de apoyar en todos los equipos de salud, porque en el fondo la atención de salud con pertinencia cultural es algo que se ha trabajado de manera incipiente, ¿cierto? Los sistemas de salud mapuche siempre han existido en el territorio. Sin embargo, la población que tiene adherencia a este sistema de salud no siempre tiene adherencia a los sistemas de salud occidental. Entonces, se fue evaluando que la población mapuche que usa los sistemas de salud indígena está teniendo los mismos factores de riesgo de la población occidental, de la población chilena, en el fondo. Entonces, existía siempre esta necesidad de acercar estos modelos de salud intercultural, de salud mapuche con el occidental, y desde ahí nace el decreto 21, que es la obligatoriedad de generar la atención de salud con pertinencia cultural.
1: ¿Cómo eso lo materializamos en un ejemplo? La persona, sí, cuando va a un CEFAM, por ejemplo.
2: Sí, por ejemplo, si alguien hace uso del sistema de salud indígena, se espera que los equipos registren esta pertinencia cultural en la atención y desde ahí contribuyan a que este determinante social en salud esté en ayuda a la adherencia al autocuidado, en adherencia a la salud, al buen vivir en el fondo. Por ejemplo, se espera que los equipos
1: viene una ¿sí? usuaria de un sector rural, yeah, una persona mapuche, y se va a un CEFAM.
2: Yeah.
1: ¿Qué pasa ahí?
2: Ahí se espera que lo primero le hagan el registro del pueblo originario.
1: Ya.
2: Que desde SOME, desde OIRS, le pregunten, ¿usted se considera perteneciente a un pueblo originario? Y la persona diga que sí, o sea, se espera que se diga que sí. Y desde ahí se registre en el sistema Rayen, ya, ficha electrónica. Ya. Lo segundo que se espera es que los equipos de salud en toda la atención puedan pesquisar cuando alguien hace uso del sistema de salud mapuche, para que se establezca en ficha clínica, ¿cierto? Y desde ahí se trabaje en una salud compartida, que se dice, muy ligado al CISEP también, a lo que es la toma de decisiones compartidas. Por ejemplo, si el usuario, desde salud nosotros sabemos que un usuario usa la medicina indígena, se espera que esto sea complementario a la salud alópata. ¿Ya?
1: A la salud de medicamentos.
2: Medicamento, por ejemplo.
1: Que no le saquen, por así decirlo, su sistema de salud.
2: No, que sea algo complementario. Entonces, y además, también se espera que desde salud nosotros pudiéramos propiciar los modelos de salud intercultural. Que cada recinto de salud de la atención primaria de Osorno tenga un modelo de salud intercultural y este modelo busque dar una buena recepción al usuario intercultural. Por ejemplo, un modelo de salud intercultural es algo que donde el dispositivo completo esté a disposición de recepcionar la pertenencia. No sé si usted ha visto las señaléticas.
1: Sí, sí.
2: Ya, eso es un ejemplo de un modelo de salud intercultural. Ejemplo, si es que en algún CEFAM se lograra un espacio de acogida con pertinencia. Yo sé que hay centros que tienen espacios de lactancia con pertinencia cultural, sí. Por ejemplo. Y además, esto traducido también en que nosotros en salud pudiéramos propiciar que la persona se sienta aceptada en su cultura para tener una salud completa, un bienestar completo. Pero eso es algo muy a largo plazo todavía. Por ejemplo, ¿qué están haciendo hoy día los equipos de salud? Están trabajando sus protocolos de atención con pertinencia cultural. Y este protocolo de atención con pertinencia cultural lo que busca es que desde la primera acogida...
1: Cuando recién llega,
2: como esta señora rural que usted está dando el ejemplo, cuando esta señora recién llega, hagamos el registro pueblo originario, hagamos la pesquisa intercultural y además nosotros los apoyemos en su salud.
1: Pero tengo una pregunta, que a lo mejor se le está haciendo también a las personas en el hogar.
2: Sí.
1: Ya, esta persona, supongamos que para el dolor de estómago, de guatita, toma menta.
2: Ya.
1: Una típica hierba, la menta, la hojita, sí, sí. No la que se compra en el supermercado.
2: Ya.
1: Es un ejemplo, sí, muy básico, ¿cierto? Ya. Y resulta que el doctor o el médico del CEFAM, según el diagnóstico, dice, ya, pero te quiero recetar tal o cual remedio. Ese médico, para que sea compatible, para que no saque la hojita de menta, ¿debería también tener conocimiento de qué es lo que hace la hojita de menta? Porque ¿cómo va a saber el médico occidental si ese medicamento tradicional le va a ser compatible a un remedio? Esa es mi pregunta.
2: Muy buena pregunta, porque lo que se espera acá es que este médico no es que conozca todo lo que tiene la hierba medicinal.
1: Porque sería bien difícil.
2: No, es muy difícil, porque es un conocimiento muy amplio, muy grande, muy ancestral. Sin embargo, lo que se espera, lo primero, es la actitud de respeto.
1: Ya.
2: Primero. O sea, yo, médico, no conozco este sistema, pero sí respeto al usuario en su relato. La no anulación, que se dice. Sí o sí... Nunca anular el relato intercultural.
1: Que pudiera ser, pero ¿para qué toma esa lecera?
2: Claro, eso jamás puede pasar. No nos puede pasar trabajando la pertinencia cultural.
1: Porque antes pasaba eso.
2: Claro, entonces la idea es que ahora existe una prohibición absoluta de la anulación del relato y manifestar una actitud de respeto y escucha activa. Eso es lo primero. Lo segundo que debería hacer este médico es... consignarlo en la ficha clínica que este usuario hace uso de hierbas medicinales, consignarlo en la ficha clínica y en lo posible derivar al facilitador intercultural de su centro.
1: Ya.
2: Pero tenemos un solo centro que tiene facilitador hoy día y tenemos seis centros de atención primaria, 12 COF y posta. Entonces nos falta mucho por tener facilitador en todos los equipos de salud. Debería haber uno en cada centro. Pero cuando no tienen facilitador intercultural, tienen un equipo gestor intercultural que ya está trabajando ya hace 3 años con la comunidad y que este equipo gestor intercultural, liderado por su director, está conversando constantemente con los sanadores mapuches. Entonces se espera que esta persona que usa la menta, que no sabemos quién se la recetó tampoco, también converse con el sanador mapuche asesor, ojalá. Pero sí que existe esta conversación clínica de mutuos saberes. Pero, y eso es lo que se espera.
1: O sea, eso es como lo ideal.
2: Eso es lo que estamos esperando hoy día, que es como una visión a mediano plazo, largo plazo.
1: Perdón, pero ese facilitador, como lo dice el nombre, facilitaría este entendimiento de los dos mundos.
2: Sí, sí, sí.
1: Solo estar uno en una de las instituciones complejiza todo, ¿sí?
2: Claro, de todas maneras, en la red de atención primaria los equipos se están capacitando constantemente, sí. Nosotros tenemos la meta de tener capacitados al 70% de nuestra dotación funcionaria en relación al tema intercultural, porque el trabajo en interculturalidad no tampoco es que recaiga solo en este facilitador. De hecho, el líder de cada modelo es cada director y que tiene este equipo intercultural que debería estar generando estrategias para ir permeando estas miradas en salud. porque ahí hay representantes sanitarios también, está el director, hay un representante clínico, hay médicos interculturales, enfermeras, sobre todo, esos son como los profesionales que están hoy día en los equipos.
1: Pero cuando hablamos de director, ¿se refiere al director de la institución?
2: Sí, al director de la institución, porque ellos están liderando este proceso, porque es un proceso complejo, porque por muchos años estas miradas no conversaron mucho. Entonces nosotros, desde la institución y sobre todo desde los pueblos indígenas, se está buscando acortar estas miradas para disminuir la brecha en salud, que se llama.
1: Ahora, ¿cómo, en qué beneficia al usuario o usuaria en términos, primero, de aceptar, de respetar su cultura, sus tradiciones, uh-huh, obviamente, pero en tema de la salud? Uh-huh. El unir estos dos mundos de la salud, o sea, perdón, los medicamentos occidentales, los remedios, con aquel implemento, una planta, una hierba medicinal, de lograr el equilibrio, ¿eso tiene un impacto positivo en la salud? No es que, yo quiero insistir en esto, porque lo que pasa es que como de las hierbas se extraen los medicamentos,
2: claro,
1: yo he sabido que si la hierba X, bien usada, puede aliviar la salud, pero con una dosis muy fuerte puede ser casi un veneno. ¿Cómo se hace eso para que no vaya a chocar con un medicamento? Bueno, no quiero ponerme grave, pero sí, es como indagar, porque es complejo.
2: Es complejo, sí. Ustedes. Miren, nosotros, esta conversación, insistimos, no es una conversación tan fácil de llevar.
1: Ya.
2: Sin embargo, hay una premisa que hay que tener claridad, que las personas sí consumen hierbas medicinales en su casa. No hay un control de eso, porque en sus casas sí toman hierbas medicinales. Lo que sí apuntamos desde este trabajo complementario es que estas hierbas medicinales se consuman de manera segura. E idealmente las personas consulten con sanador mapuche. Porque de repente pasa, porque usan hierbas medicinales y las preparan de una manera que no es tan responsable, se puede decir.
1: Así es.
2: Pero también hay un conocimiento de los hogares, de las familias mapuches que migraron a la ciudad. Hay un conocimiento que está en la familia indígena, presente en el territorio también. Sin embargo, existe esta invitación a consultar con el sistema de saber indígena para que sea los sanadores que son validados también, que tienen un proceso de salud. De hecho, les trajimos unos regalos acá a ustedes como universidad.
1: Bien.
2: Que es una guía anticipatoria que se trabajó con los sabedores indígenas, que está en una carpetita morada por ahí, pero ahí se las vamos a presentar. Ah, no sé. Sí. Esta guía anticipatoria...
1: Mire, estamos aquí en vivo y en directo.
2: Sí. Esta guía anticipatoria que trabajaron los sanadores mapuche tiene relación con...
1: Mostrémosla de ahí a la cámara.
2: Sí, vamos a mostrarla. Tiene relación con hierbas medicinales que son de libre consumo, por decirlo.
1: Que se pueden comprar
2: manera.
1: En la feria.
2: Se pueden comprar en cualquier parte. Por ejemplo, aquí está. Ahí está para la cámara. Si usted quiere revisarla, ahí los sanadores hacen recomendaciones para los niños, por ejemplo, para los adultos, las mujeres. Y ahí hay unas hierbas que son de libre consumo. Por ejemplo, hablan de la manzanilla, la hierba buena.
1: Sí, sí.
2: Y siempre con agua recién hervida y no tan fuerte. Entonces, por lo menos nosotros de atención primaria queremos que la comunidad conozca estas hierbas de libre consumo, porque sabemos que no toda la comunidad va a poder acceder a sanador mapuche. Entonces, queremos que ellos conozcan este material, va a ser de amplia difusión, es de resorte local.
1: Sí.
2: Y pero que idealmente sea con sanador con quien se atienden, idealmente.
1: Sí. No, y se ve muy práctico, tiene poca lectura precisa, y niños y adolescentes, por ejemplo, dice adulto, mujer, hombre, mujer, adulto mayor. Muy buena idea, porque justamente puede clarificar, ser muy didáctico.
2: Claro.
1: Ahora, como se nos va ya el tiempo, quiero... Además de esta experiencia, claro, que ustedes están teniendo, bueno, muchas gracias,
2: sí,
1: que están teniendo, y que no es fácil, digámoslo, pero está la voluntad. Es muy relevante que las nuevas generaciones, sobre todo de médicos, de médicas, no estén en el ámbito profesional y empiezan a adaptarse, sino que desde la cuna, desde cuando están formándose. Y en eso queremos destacar que acá María Angélica Levicán Cañulef estuvo o ha estado acá en la universidad dando una charla, participando de una clase de interculturalidad con estudiantes del primer año de la carrera de medicina acá en la Universidad de Los Lagos, algo pero sumamente relevante porque estamos entregándole las dos visiones, estos dos mundos, para este futuro médico-médica con visión integral al territorio.
2: Súper. Sí, felicitar a la universidad por esta carrera, desearle el mayor de los éxitos a los jóvenes, porque nosotros, desde el trabajo que estamos haciendo interculturalidad como departamento, nuestro equipo de gestor comunal también, nosotros tuvimos mucho interés en venir a acompañarlos porque es importante que ellos puedan desde ya conocer esta riqueza cultural y desde ahí poder trabajar la conciliación terapéutica con los usuarios, los planes consensuados que se trabajan en ECICEP. Nosotros en salud también estamos tratando de que la adherencia al tratamiento sea un consenso con el usuario, con las personas, porque desde ahí trabajamos una salud integral, las personas se sienten consideradas, es algo no menor, y nosotros queremos avanzar todos en conjunto y de manera articulada en esto, y en ese sentido felicitamos a la carrera de medicina de la Universidad de Los Lagos por este camino.
1: Sí, no, y además me corrige si estuviera equivocado, pero sí. Se supone que esta visión de la salud tradicional mapuche, si hay algo que tiene, es que también observa al ser humano de forma integral,
2: sí.
1: Lo que debería tener también, o a los pasos que va esta denominada salud occidental, porque una cosa es la sintomatología, es el dolor, medicamento, pero detrás de eso hay un contexto,
2: sí.
1: Desde el territorio, dónde está inserta la persona, una salud biopsicosocial.
2: Por supuesto. Sí,
1: ¿estamos
2: así
1: bien
2: que
1: ahí?
2: Estamos excelentes, muy, muy bien dicho, no lo pudo haber dicho mejor, porque igual para nosotros es importante relevar la identidad de la persona, su riqueza cultural, sin dejar de mencionar, por ejemplo, los activos comunitarios, que también les van a venir a contar de eso acá a la radio, que la persona, y no, todos queremos hacer que el usuario comprenda que la salud es un conjunto, que se puede tener salud y se puede buscar el bienestar entre todas las personas y en comunidad. Así que eso por nuestra parte, les vamos a dejar hartos regalos también.
1: Muchas gracias.
2: Hay unos materiales les trajimos para que conozcan de nuestro trabajo.
1: Y solo antes de finalizar, dentro del tiempo que lleva acá como gestora de los modelos de salud intercultural, la evaluación. Con todo lo que implica los desafíos, pero me imagino que es más positiva que negativa.
2: Sí, ha sido un trabajo súper, muy satisfactorio. Siento que los equipos de salud, junto con la comunidad, han dado mucho de sí. Los primeros años se supieron conectar con la comunidad, se conocen, llevan un plan de trabajo y ahora ya están logrando sus primeros protocolos. Después de un trabajo de 2 años y medio, más o menos, desde el año 2024, 2 años, así es que felicitarlos a ellos y felicitar también el esfuerzo que pone la comunidad en esto, porque cada sanador está asesorándolos permanentemente, vienen recién de haber celebrado Huetripantu, que fue hermoso también, y felicitarlos en este nuevo año y desearles a todos lo mejor. Así es que quería, antes de irme, queríamos invitarlos a esta actividad que es el Trasquintu de Semillas, que se está haciendo con la red COMSE también, con la red de Comisión Mixta Salud Educación. Así que los dejamos cordialmente invitados a esta actividad el 13 de agosto en la Escuela Canadá.
1: Ok, bueno, queremos agradecer a Claudia Aguilef. Perdón, esa fue la entrevista
2: sí.
1: que hicimos el otro día. Sí. María Angélica Levicán Cañulef, ella es gestora de los modelos de salud intercultural del Departamento de Salud Municipal, por esta verdadera conversación de profundidad. Abrirnos los espacios, la mente, porque para esto hay que tener voluntad y actitud, ¿cierto?
2: Claro.
1: Y bueno, y esto que tengo anotado es para que veas cómo llevamos acá el registro de quienes vienen. Así que un saludo también para Claudia, que está por ahí, Claudia Aguilef, la enfermera del Departamento de Salud. Así que gracias sí. por estar acá entregándonos los saberes.
2: Muchas gracias.
1: Bueno, usted la escuchó entonces en este ciclo de entrevistas del Departamento de Salud Municipal, a través del 107.5, su radio, Radio Universidad de Los Lagos, y las pantallas de Ulagos TV, bien digo. Que esté muy bien. Chao, chao. Muchas gracias.
2: Gracias.
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2: Los nódulos de cuerda vocal son lesiones inflamatorias benignas que se dan en las cuerdas vocales con el transcurso del tiempo por un abuso y mal uso de la voz, como hablar o cantar a volúmenes muy altos, gritar o susurrar excesivamente, no beber suficiente agua, fumar y beber alcohol en exceso. Estas lesiones son más comunes en mujeres que en hombres en la población adulta, y sus principales síntomas son los siguientes: fatiga de la voz, voz ronca o cambios en la calidad de la voz, dolor o malestar al hablar, sensación de tener algo atorado en la garganta, aumento de esfuerzo al momento de hablar y dolor de cuello. Para el tratamiento de los nódulos, es importante visitar a un profesional otorrinolaringólogo o fonoaudiólogo para su diagnóstico e intervención. 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

0: Es la hora 13. Un minuto.
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Bienvenidos a este instante radiofónico que pretende, entre muchos otros asuntos, ponernos de punta con las mediocridades ajenas, no sin antes perdonarnos las propias, porque nosotros no tuvimos la suerte de tener tiempo para superarlas. Bueno, usted me entiende. Bienvenidos a Las Mejores Cosas del Mundo. En el papel de músico, el buscador John Coltrane. En el papel de pensador, el maestro José Ingenieros. En el papel de locutora, la eufónica Evelyn Minozzi. Y quien les habla, Manu Cerviño, en el papel de quien les habla. Hoy, en Las Mejores Cosas del Mundo, el hombre mediocre de José Ingenieros. Estamos escuchando Jumped Step de John Coltrane.

0: La semana pasada, cuando empecé a buscar temas y a pensar cómo guionar el próximo programa de las mejores cosas del mundo, que es este que estamos escuchando ahora, de casualidad vi un reel en el que alguien le preguntaba a un escritor cuál era el libro que más había regalado, e inmediatamente me puse a pensar en el mío, cuál es el libro que yo más regalé, y descubrí que es El hombre mediocre de José Ingenieros. Es un libro que cuando lo regalamos demostramos afecto y admiración a quien se lo regalamos, porque invita a este texto a no abandonar los sueños, a perseguir siempre un ideal, a no dejar que se muera esa llama que nos invita a desarrollarnos. Y es un libro también sumamente decimonónico en su estilo, porque es apasionado y es férreo y no tiene ninguna duda de que es la verdad. Es un libro claramente pensado antes de la posverdad, de esta idea de que, bueno, ¿y qué es la verdad? Un constructo social, pero la verdad no es necesariamente una verdad en sí, ni va a ser verdad para siempre. Con el paso del tiempo, lo que hoy es verdad, mañana será mentira. Toda esa realidad fangosa en la que nos movemos hoy no tiene nada que ver con este libro. Este libro dice, ¿tenés un ideal? Bueno, cuídalo, perseguilo, no lo abandones, pelea por eso. Fin. En ningún momento dice, bueno, pero tal vez tu ideal no es un ideal y quién sabe qué es un ideal al final de cuentas. Yo no me imagino a Nietzsche escribiendo así y tampoco a José Ingenieros, que es el filósofo argentino. Me parece que por excelencia de estas ideas fuertes y expresadas con una gran fuerza, con una gran convicción, eso me encanta. Por supuesto que no ajeno a mi tiempo, yo a veces pongo en tela de juicio alguna de estas cosas, pero trato de que cuando lo leo no ponerme en ese estado de desconfianza. Esto creo que ya lo dije algunas otras veces. En general, a mí me gusta creer ciegamente en lo que leo cuando lo leo y trato de dejar el espacio de la discusión para un momento posterior. Yo creo que hay que ser fanático de lo que uno lee mientras lo lee y tratar de empaparse ciegamente de eso. Y que el momento de la discusión debe llegar después. Hay una idea muy difundida, que también es interesante, que dice que siempre hay que poner lo que uno está leyendo en tensión con otras cosas. Y creo que esto está bien, pero en un momento posterior, no inmediatamente, porque si no, uno ya ingresa a la cancha con con cierta desconfianza. Hay que ingresar al texto, sea el que sea, confiando completamente en el texto, aún los más atroces, ¿eh? Aún los más atroces. Y después, destrúyalo completamente. Lea Mein Kampf, Mi lucha de Hitler, creyendo completamente en eso. Y un segundo después, destrúyalo. Es bastante fácil de destruir la mayoría de las cosas que expone Hitler en su libro. No hace falta ser muy lúcido para descubrir cuáles son sus atrocidades, sus trampas, sus bajezas persuasivas, pero que sea un segundo después de que uno cerró el libro. Puse un ejemplo bien extremo. En este caso, en El hombre mediocre, uno debe leer con esa confianza de verdad absoluta y empaparse, porque también es un libro sumamente energizante. El hombre mediocre es un libro sumamente energizante. Casi nunca hago esto, pero voy a empezar así. Voy a leer la primera parte del libro, la introducción. La emoción del ideal es el título. La emoción del ideal. Cuando pones la proa visionaria hacia una estrella y tiendes el ala hacia tal excelsitud inasible, afanoso de perfección y rebelde a la mediocridad, llevas en ti el resorte misterioso de un ideal. Es ascua sagrada, capaz de templarte para grandes acciones. Custódiala. si la dejas apagar, no se reenciende jamás. Y si ella muere en ti, quedas inerte, fría basofia humana. Solo vives por esa partícula de ensueño que te sobrepone a lo real. Ella es el lis de tu blasón, el penacho de tu temperamento. Hermoso. Yo quiero creer en esto y creo en esto. En este momento estoy creyendo ciegamente en esto. Desarrollate, pelea, haz lo mejor, llévalo al límite. No importa en qué, en lo tuyo, en lo que haces, pero al límite. José Ingenieros está pechándonos. Y me encanta la palabra, me suena tan pampeana, tan argentina, el pechón, el empujón con el pecho, esa cosa bien del cuerpo. Yo no puedo contar cuántas veces José Ingenieros me levantó del cansancio y me puso de nuevo a trabajar, a investigar, a leer, a estudiar, a intentarlo. De hecho, más adelante voy a contar cómo empecé a ordenar el mundo a partir de la lectura de este libro. Voy a decir que se me ocurrió que el mundo se dividía en dos categorías de personas. El equipo Mozart, que son todos aquellos que intentan llevarlo al límite. ¿Se acuerdan de José II de Austria era? Con Mozart. Mozart presenta la ópera y José le dice demasiadas notas. Y Mozart le responde al manda más. Solo las necesarias. Esa certeza, esa seguridad de que esto que hice tiene que ser así y es producto de un gran desarrollo y estoy seguro de esto y lo he llevado al límite. Yo dividí el mundo en dos partes. Ese tipo de personas, independientemente de que algunos de los que pertenecemos a ese equipo no tenemos el talento de Mozart, evidentemente, pero sí estamos dispuestos a llevarlo al límite. Esos. Y por otro lado, los otros, los que se abandonaron. Bienvenidos a las mejores cosas, una vez más.
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0: bien, John Cole, maestro. Vamos a tener que hablar un ratito de John Coltrane. Espere José Ingeniero sentado en el banquillo y ya lo subimos al ring. Tenemos que hablar porque John Coltrane es ese tipo de artista que nos permite ver parte de su desarrollo dentro de su carrera. Algunas veces pasa que sabemos de algún artista con una primera obra en la cual ya está súper desarrollado. Y lo vemos siempre siendo genial y auténtico. Y hay otros que no, que ganan cierto reconocimiento antes de, esto que voy a decir le va a sonar herético a algunos, pero antes de tener completamente afilada la herramienta. Y a mí me parece que con Coltrane pasa eso. En el 57 podemos poner un punto de quiebre donde nace ese Coltrane que muchos de los oyentes amamos. Tengo entendido que es un momento en el que logra superar su adicción. Tengo entendido que también es una época en la que empieza a estudiar de una manera mucho más organizada y desarrolla su sonido, y más que su sonido, su idea. Bien, hay un trabajo ahí melódico y armónico, un desarrollo muy interesante que me parece que parte ahí. También debe tener que ver con que empieza a trabajar con Thelonious Monk, con el pianista, y genera una influencia evidente en él. Yo creo que empieza ahí entonces el desarrollo y ya para el 59, que es el momento en el que se lanza el Kind of Blue, que se entiende que es el disco de jazz, y es hermoso porque aparte están todos. En el piano está Bill Evans, en la trompeta está Miles Davis, está Cannonball en uno de los saxos, en el otro está Coltrane. Es como hermoso, es una combinación de lo mejor, y largaron ese disco que es un bombazo. Y justo ahí parece que ya está totalmente consolidado Coltrane. Ya tiene una manera de tocar muy particular y desarrolló todo un lenguaje. Y este tipo de músicos nos genera ese pechón de nuevo. Porque escuchamos esa primera parte de Coltrane, esas primeras grabaciones. Creo que tocaba en un cuarteto de música militar, una cosa así, primero por el 40 y pico. Ya en el 55 empieza a tocar con Miles Davis, pero ya ahí cerca de los 60 ya está totalmente establecido. Y es, decía yo, nos genera toda una ilusión de que se puede, porque vemos toda esa evolución en el músico y nosotros, independientemente de qué hagamos, inclusive si no es artística nuestra actividad cotidiana, pero nos genera esa ilusión de que, mira, anda desarrollándolo, que puede llegar a ser muy puntual y muy particular y grande esto que estás haciendo. Y ahí creo yo que hay una conexión directa con José Ingenieros y con su libro. No casualmente estamos escuchando Coltrane, que es un músico que desarrolló un lenguaje muy personal, y que por supuesto no sucedió de un momento a otro. Se suele hablar de la brecha de los 10 años. Seguramente escuchaste eso, de que desarrollar algo lleva 10 años. Independientemente de la edad que tengas, del nivel de madurez que tengas, antes de los 10 años no esperes mucho. Voy a empezar a escribir poesía. ¿Cuándo? Hoy. Bueno, anota la fecha. Dentro de 10 años te va a salir una increíble. Y bueno, para algunos esto es muy alentador, especialmente para los que tendrán más de 40, 50, que entienden que 10 años no es nada. Pero a veces para el joven empieza con una ansiedad a pintar, y ya se compró sus pinceles. Y imagínate si le decís, bueno, dale, dale, dale rosca, dale 8 horas por día, que en 10 años ya vas a ver. No, yo quiero que pase algo antes. Pasan cosas antes, por supuesto, se forja y se da forma a eso que tal vez se desarrolla a los 10 años. Existen también los otros. Algún día hablaremos de esos poetas precoces que empezaron a escribir el lunes y el miércoles ya tenían una obra maestra. Pero en términos generales no es lícito esperar eso. Eso es una situación extraordinaria. Coltrane es un músico enorme que desarrolló todo un universo, todo un lenguaje, y podemos ver el paso a paso, grabación a grabación, y eso para mí es hermoso. Vamos a seguir escuchándolo entonces al maestro John Coltrane.
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El concepto de la normalidad humana solo podría ser relativo a determinado ambiente social. ¿Serían normales los que mejor marcan el paso, los que se alinean con más exactitud en las filas de un convencionalismo social? En este sentido, hombre normal no sería sinónimo de hombre equilibrado, sino de hombre domesticado. La pasividad no es un equilibrio, no es complicada resultante de energías, sino su ausencia. ¿Cómo confundir a los grandes equilibrados, a Leonardo y a Goethe, con los amorfos? El equilibrio entre dos platillos cargados no puede compararse con la quietud de una balanza vacía. El hombre sin personalidad no es un modelo, sino una sombra. Si hay peligros en la idolatría de los héroes y los hombres representativos a la manera de Carlyle o Emerson, más los hay en repetir esas fábulas que permitirían mirar como una aberración toda excelencia del carácter, de la virtud y del intelecto. Bobbio ha señalado este grave yerro pintando al hombre medio con rasgos psicológicos precisos. Es dócil, acomodaticio a todas las pequeñas oportunidades, adaptabilísimo a todas las temperaturas de un día variable, avisado para los negocios, resistente a las combinaciones de los astutos, pero dislocado de su mediocre esfera y ungido por una feliz combinación de intrigas, él se derrumba siempre, enseguida, precisamente porque es un equilibrista y no lleva en sí las fuerzas del equilibrio. Equilibrista no significa equilibrado. Ese es el prejuicio más grave del hombre mediocre equilibrado y del genio desequilibrado. ¡Oh, qué maestro! ¡Qué maestro! A ver si encuentro algo hermoso que había. Función social de la virtud. La honestidad es una irritación. La virtud es una originalidad. Solamente los virtuosos poseen talento moral. Y es obra suya cualquier ascenso hacia la perfección.

0: el rebaño se limita a seguir sus huellas, incorporando a la honestidad trivial lo que fue antes virtud de pocos y siempre rebajándola. Hemos distinguido al delincuente del honesto. Insistimos en que su honestidad no es la virtud. Él se esfuerza por confundirlas, sabiendo que la segunda le es inaccesible. La virtud es otra cosa. Es activa, excede infinitamente en variedad, en derechez, en coraje a las prácticas rutinarias que libran de la infamia o de la cárcel. Ser honesto implica someterse a las convenciones corrientes. Ser virtuoso significa a menudo ir contra ellas, exponiéndose a pesar como enemigo de toda moral el que lo es solamente de ciertos prejuicios inferiores. Si el sereno ateniense hubiera adulado a sus conciudadanos, la historia helénica no estaría manchada por su condena y el sabio no habría bebido la cicuta. Pero no sería Sócrates. Hermoso, el hombre mediocre, de José Ingenieros.
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serían normales los que mejor marcan el paso, los que se alinean con más exactitud en las filas de un convencionalismo social. ¿Cómo confundir a los grandes equilibrados, a Leonardo y a Goethe, con los amorfos?

Es dócil, acomodaticio a todas las pequeñas oportunidades, adaptabilísimo a todas las temperaturas de un día variable, avisado para los negocios, resistente a las combinaciones de los astutos, pero dislocado de su mediocre esfera y ungido por una feliz combinación de intrigas, él se derrumba siempre, enseguida, precisamente porque es un equilibrista y no lleva en sí las fuerzas del equilibrio. Equilibrista no significa equilibrado. Ese es el prejuicio más grave del hombre mediocre equilibrado y del genio desequilibrado.

0: es una originalidad. Es una originalidad. Es una virtud.
1: Es una originalidad. Yo decía al comienzo que José Ingenieros era un hombre dueño de una filosofía decimonónica, pero quiero arrepentirme de eso. Quisiera decir que es un hombre que está más sujeto a la ilustración, a esta idea de que el pensamiento, el conocimiento, crecerán y nos salvarán. Y propio de esta filosofía, que en realidad llega hasta el siglo XIX, pero que no es lo más característico del siglo XIX. Propio de estas filosofías es sentir la ausencia de Dios, o más aún, asegurar la no existencia de ningún Dios. Y es por eso que José Ingenieros entiende que el santo existe, pero que existe como genio moral, un ser humano que es un genio moral, es un santo. Pero su santidad es perfectamente palpable a través de sus acciones y no necesita de ninguna justificación más allá de las que los sentidos nos dictan, y no necesita de un ser supremo que digite, acompañe o resguarde esa santidad. Es muy interesante el desarrollo de Ingenieros, y es realmente una auténtica pena que no podamos leer más, pero bueno, queda la tarea para el hogar. Las mejores cosas del mundo es una pequeña invitación, un pequeño pechón, para seguir con esa palabra, para que usted siga haciendo la tarea. Quiero agradecer especialmente a las personas que escriben semana a semana, que mandan comentarios, que preguntan cosas. Y quiero confesar, sin ánimos de hacer el papel del lamebotas, sino del sincero hombre que habla con el corazón en la mano, quiero confesar que empiezo a sentirlos como amigos, porque estamos unidos por las mismas dudas. Y eso es lo que tengo en común con mis amigos, que divagamos por las mismas tribulaciones, no por las mismas certezas. Así que dedico este programa a todos aquellos que amablemente escriben, y también a todas aquellas personas a las que les regalé este libro, y a quienes no se los regalé, esperen que pronto tal vez llegue.
0: Todo hombre de genio es la personificación suprema de un ideal. Contra la mediocridad que asedia a los espíritus originales, conviene fomentar su culto. Robustece las alas nacientes. Los más altos destinos se templan en la fragua de la admiración. Poner la propia fe en algún ensueño apasionadamente, con la más honda emoción, es ascender hacia las cumbres donde aletea la gloria. Enseñando a admirar el genio, la santidad y el heroísmo, prepáranse climas propios a su advenimiento. Los ídolos de 100 fanatismos han muerto en el curso de los siglos, y fuerza es que mueran otros venideros, implacablemente cegados por el tiempo. Hay algo humano más duradero que la supersticiosa fantasmagoría de lo divino. El ejemplo de las altas virtudes, los santos de la moral idealista, no hacen milagros. Realizan magnas obras, conciben supremas bellezas, investigan profundas verdades. Mientras existan corazones que alimenten un afán de perfección, serán conmovidos por todo lo que revela fe en un ideal, por el canto de los poetas, por el gesto de los héroes, por la virtud de los santos, por la doctrina de los sabios, por la filosofía de los pensadores.
1: En el papel de músico, el buscador John Coltrane. En el papel de pensador, José Ingenieros. En el papel de locutora, la eufónica Evelyn Minozzi. Y quien les habla, Manu Cerviño, en el papel de quien les habla. Si desean sugerir algo, proponer un tema o una obra, enviarnos un jamón del medio o una sentida advertencia, les sugiero que me busquen en Instagram como @manucervino. Mi apellido es Cerviño con ñ, pero bueno, a las redes no les gusta este hispanismo, no quieren a la letra ñ. También me pueden buscar en TikTok como @manu_cervino. No desprovisto de osadía, publico en las ya mencionadas redes sociales algunas cosas que escribo. Si prefieren, pueden enviarnos un WhatsApp al 549-351-868-0603. Y si les apetece, pueden sumarse al grupo de Las Mejores Cosas, en el que nos comunicamos y compartimos con otros gustosos del arte y el pensamiento. Muchísimas gracias. Nos vemos la próxima en Las Mejores Cosas.

Hola, les habla la profesora Ana Mujica de la Universidad de Los Lagos. ¿Sabías que cada lengua es una manera particular de pensar, sentir y comprender el mundo? En la primera infancia, el lenguaje no solo es una herramienta de comunicación, es también una base fundamental para el desarrollo emocional, social y cognitivo. La diversidad lingüística en contextos educativos y familiares no es una dificultad que deba corregirse, sino una oportunidad de aprendizaje para todas y todos. Cuando niñas y niños pueden expresarse en su lengua materna, se sienten más seguros, valorados y conectados con su identidad. Esa seguridad emocional es clave para aprender. Incluir lingüísticamente implica escuchar con respeto, evitar burlas o correcciones constantes, y reconocer que hablar más de una lengua fortalece la flexibilidad cognitiva, la memoria y la capacidad de comprender otras realidades. Además, favorece actitudes de empatía y respeto en toda la comunidad educativa. Educar en diversidad lingüística también requiere que madres, padres y educadoras promuevan espacios donde las distintas lenguas estén presentes de manera natural, en relatos, canciones, palabras cotidianas y conversaciones compartidas. Cuando una lengua es acogida, las personas que hablan también lo es. Respetar y valorar las lenguas es una forma concreta de educar en inclusión, dignidad y reconocimiento mutuo desde la infancia. Esto es todo. Hasta una próxima oportunidad.

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1: Es la hora 14:32 minutos.

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2: El reflujo gastroesofágico es una condición en la que los ácidos del estómago se devuelven hacia el esófago, el tubo que conecta la boca con el estómago. Esto puede causar una sensación de ardor en el pecho, conocida como acidez, y puede ocurrir después de comer o al acostarse. El reflujo faringolaringio es otra forma de reflujo en la que los ácidos del estómago suben más allá del esófago y llegan a la garganta y la laringe. Cualquiera de estos pueden causar afectaciones en nuestra laringe y voz. Dentro de los síntomas encontramos sensación de cuerpo extraño en la garganta, difonía o pérdida parcial de la voz, voz ronca, carraspera constante, tos sin estar resfriado, goteo postnasal. ¿Qué hacer para evitar el reflujo? Evita comer y beber al menos 2 a 3 horas antes de ir a dormir. Evitar los alimentos picantes y muy condimentados. Disminuir el consumo de café, té, bebidas gaseosas y alcohol. Reducir el consumo de cigarrillos. Incrementar la ingesta diaria de agua. Si sientes algún síntoma en tu voz relacionado con el reflujo, no dudes en consultar a un profesional especialista para su diagnóstico e intervención. Cualquier duda, escríbenos a centro.fonoaudiologico@ulagos.cl.

0: Hola, les habla la profesora Ana Mujica de la Universidad de Los Lagos. ¿Sabías que el desarrollo emocional comienza mucho antes de que niñas y niños puedan explicar con palabras lo que sienten? Desde los primeros años de vida, las emociones están presentes en cada experiencia cotidiana, en la frustración, en la alegría y también en los llantos. Acompañar las emociones no significa evitarlas ni apurarlas, sino reconocerlas y darles un lugar. Cuando una niña o un niño se enoja, se entristece o se frustra, necesita primero sentirse comprendido antes de recibir explicaciones o correcciones. Nombrar lo que sienten, validar sus experiencias y ofrecer contención ayuda a que aprendan a regularse emocionalmente con el tiempo. De esta manera, van comprendiendo que todas las emociones son válidas, aunque no todas las conductas lo sean. El desarrollo socioemocional es una base fundamental para aprender, relacionarse y construir confianza en sí mismos. Niñas y niños que sienten emocionalmente seguros tienen mayor disposición para explorar, preguntar y aprender. Educar también es enseñar a reconocer emociones, a pedir ayuda y a expresar lo que sienten sin miedo. Cada gesto de escucha y empatía deja huellas profundas en la infancia. Esto es todo. Hasta una próxima oportunidad.
1: Es la hora 16:02.

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últimamente me dice han llegado algunas artistas, ¿cómo las podemos llamar? Contemporáneas a vivir en esta zona. Quizás te ha tocado reparar alguna filtración. Más de una debe de necesitar un guardabosques. ¿Te refieres a un plomero? Perdón. Es más mala que las arañas. Aunque las artistas verdaderas no gastan en plomeros, convierten la filtración en una obra, se burla. ¿Eso es malo?, preguntó haciéndome el pelotudo. ¿Te refieres a que un artista convierta una filtración en una obra, además de la plata que se ahorra poniendo un balde, por cierto? La Wallace no tiene interés en explicarle a un plomero cómo funciona el arte, prefiere esperar el mensaje que no llega a su celular. Dentro del Porsche es fácil no pensar. ¿En qué va a pensar una desde la comodidad, desde esa perfección? No es necesario el arte. Al menos las artistas populares no creen que el mundo está en falta con ellas, continúa la Wallace, y no se andan quejando de falta de reconocimiento, no se ofenden, no inventan un complot de curadores, galeristas, no descalifican a los jurados que no les dan un premio o una beca. El fragmento que recién leí es del libro Clara y Confusa de Cynthia Rimsky, ganadora del Premio Nacional de Literatura en 2026. Al momento de recibir el premio, Rimsky dio una breve alocución. Quería agradecer sobre todo a este jurado, el que hay grandes nombres, y agradecer a nombre de todos los escritores y escritoras chilenas. Todos sabemos que no es un oficio fácil, que se hace con mucho sacrificio y que estos premios, las becas de creación y los fondos de cultura ayudan a que podamos desarrollar este oficio. La literatura es una dimensión que en este momento es más necesaria que nunca porque permite imaginarnos otros mundos y otras maneras de vivir, que siga existiendo y siga vigente. En el sistema de bibliotecas de la U Lagos podemos

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El programa de acceso a la educación superior es un programa del Mineduc que busca promover la equidad en el acceso mediante mecanismos que contrapesen el sesgo socioeconómico existente en los requisitos académicos. Su objetivo es asegurar la preparación de estudiantes de sectores vulnerables de tercero y cuarto medio de los establecimientos designados para participar de este programa. En el caso de la ULAGOS, el PASE trabaja con 41 establecimientos en red y más de 10.000 estudiantes de las provincias de Osorno, Llanquihue, Chiloé y Palena. 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
2: Durante el invierno, las bajas temperaturas y el mal tiempo pueden causar diversas enfermedades, siendo el resfriado común uno de los más frecuentes. Entre sus síntomas encontramos la disfonía, que se produce por la inflamación de la laringe que afecta la calidad de nuestra voz. Las personas que lo padecen experimentan una reducción de la entonación, una disminución del volumen y un sonido especial que suena ronco y forzado. Estos síntomas son notables tanto para la persona afectada como para quienes las rodean, lo que reduce la claridad del habla y dificulta la comunicación diaria. Otra afección que podría presentar es la laringitis, provocando inflamación de la laringe por uso excesivo, irritación o infección. La laringe contiene las cuerdas vocales, que son dos pliegues de membrana mucosa que cubre el músculo y el cartílago. Normalmente, las cuerdas vocales se abren y cierran suavemente para formar sonidos. Con la laringitis, las cuerdas vocales se inflaman y se hinchan, lo que distorsiona los sonidos y hace que la voz suene ronca o incluso se pierda totalmente. ¿Pasaste por un cuadro como los anteriores y quedaste con dificultades en tu voz? Es importante que puedas visitar a un profesional fonoaudiólogo para evaluar y entregar pautas y recomendaciones para mejorar la calidad vocal. Cualquier consulta, escríbenos a centro.fonoaudiologico@ulagos.cl.

0: Es la hora 17:39 minutos.
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Hola, les habla la profesora Ana Mujica de la Universidad de Los Lagos. ¿Sabías que poner límites claros también es una forma de cuidar y educar? En la primera infancia, los límites ayudan a niñas y niños a comprender el mundo, sentirse seguros y a anticipar lo que se espera de ellos. Criar con afecto no significa ausencia de normas. Por el contrario, los límites entregados con respeto, calma y coherencia permiten que niñas y niños desarrollen autocontrol y confianza. Cuando los límites se explican, se sostienen con firmeza y se acompañan con empatía, dejan de vivirse con castigos y se transforman en guías. Así, las niñas y niños aprenden que los adultos están disponibles para cuidarlos, incluso cuando deben decir que no. La corregulación es clave en este proceso. Significa que, al comienzo, niñas y niños necesitan de un adulto que los ayude a regular sus emociones y conductas hasta que poco a poco pueden hacerlo solos. Gritar, amenazar o castigar genera miedo, pero no aprendizaje. En cambio, acompañar, explicar y contener enseña habilidades que servirán para toda la vida. Poner límites con cariño fortalece el vínculo y enseña que el respeto se construye desde la relación. Educar es guiar con amor y claridad. Esto es todo, hasta una próxima oportunidad.

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1: Es la hora 18:11.

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1: Es la hora 19:18.

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1: Dentro de la higiene vocal, uno de los hábitos más recomendados por los fonoaudiólogos es la hidratación. La producción normal de nuestra voz depende en gran medida de cuánto la hidratamos al momento de hablar. La deshidratación de las cuerdas vocales son causantes de alteraciones vocales como disfonías, producto del mal uso que le damos a nuestra voz. Algunas recomendaciones para la hidratación de nuestra voz son: ingerir al menos 2 litros de agua al día. Mantener un tipo respiratorio adecuado, movilizando nuestra zona costal para activar nuestro diafragma. Consumir alimentos que contengan gran cantidad de agua, tales como pepino, uvas y sandía. Evitar el consumo de tabaco, alcohol y cafeína, ya que estos aumentan la deshidratación de nuestras cuerdas vocales. Evitar ambientes secos, producto de la calefacción, aire acondicionado o ambientes con humo. Se recomienda estar en ambientes humidificados y realizar inhalaciones directas de vapor de agua. Cualquier duda, escríbenos a centro.fonoaudiologico@ulagos.cl.

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0: Hola, les habla la profesora Ana Mujica de la Universidad de Los Lagos. ¿Sabías que una necesidad educativa especial no define a una persona ni limita su potencial? Las necesidades educativas especiales requieren apoyos específicos, pero nunca deben convertirse en etiquetas que condicionen las expectativas que tenemos sobre niñas y niños. Incluir es acompañar los procesos de aprendizaje con respeto, ofreciendo apoyos oportunos sin exponer ni diferenciar de forma negativa. Cuando la ayuda se entrega de manera natural y cuidadosa, se fortalece la autoestima y la confianza para poder aprender. Madres, padres y educadoras cumplen un rol clave al promover un clima donde pedir ayuda sea legítimo y donde cada avance, por pequeño que sea, sea valorado. La inclusión se construye cuando miramos primero las capacidades, los intereses y los esfuerzos y no solo las dificultades. Además, apoyar sin estigmatizar implica revisar nuestras propias creencias, evitar comparaciones innecesarias y comprender que cada trayectoria de aprendizaje es distinta y válida. Apoyar sin estigmatizar es una forma concreta de educar con justicia, respeto y dignidad, cuidando el bienestar emocional y el derecho a aprender de todas y todos. Esto es todo. Hasta una próxima oportunidad.
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1: Es la hora 20:11.

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